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0: Ay, damos gracias a Dios por un nuevo día, por un nuevo amanecer, por un nuevo despertar. Gracias, Señor, por en las bendiciones infinitas que nos regalas cada día. Te pedimos protección, te pedimos que seas tú guiando nuestros pasos y por supuesto siendo el proveedor principal de las personas más necesitadas, aquellos que no tienen que comer, aquellos que no tienen dónde dormir y aquellos que estén pasando por una situación compleja de salud. Encárgate, Señor, de pasar tu mano sanadora. Todo esto lo pedimos en el nombre de Cristo Jesús. Amén, amén y amén.
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3: Atención, mi gente, este party está totalmente lleno.

Saludamos a todas las gatúbelas que están en sintonía. ¡Acha! 7:20 minutos de la mañana. Seguimos acá en la Hora del Poder a través de la 99.9.

0: momento, 7:20. Hay comunicación a esta hora. Buenos días. ¡No! Vamos a recuperarla, John Hill, a través del 961-2276. Pónganse cómodos, súbale volumen a su radio. Recuerden que estaremos hasta las 9 de la mañana.
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0: Tenemos comunicación a esta hora de la mañana. Buenos días.
2: Buenos días.
0: ¿Con quién hablo?
2: Andy Kiriaco.
0: ¿Con?
2: Ashley Kiriaco.
0: Hola, Ashley, ¿cómo estás?
2: Bien.
0: Qué bueno, cuéntame, ¿qué te trae por acá tan temprano, mi amor?
2: Tengo clases.
0: ¿Tienes clases? ¿A qué hora tienes clase?
2: A las 7:30.
0: A las 7:30. ¿Y dónde estudias, Ashley?
2: En la Consolación.
0: En la Consolación. ¿Y eso tú entras todos los días a las 7:30?
2: Sí.
0: Qué bueno, Ashley. ¿Cuántos años tienes?
2: 10 o 11.
0: ¿Cuántos tienes?
2: 11.
0: 11 añitos. ¿Y qué grado estudias?
2: Sexto.
0: Sexto grado. Bien, mi amor. Te mando un besote y un fuerte abrazo, Ashley.
2: Igual.
0: Mañana, por favor, comunícate tempranito para que participes por la barquilla, ¿te parece?
2: Ok.
0: Te voy a esperar mañana.
2: Ok.
0: Dale, mi amor, te mando un besote. Ashley, qué bien. Mira, qué bien. Así como Ashley, usted lo puede hacer con toda confianza, comunicarse conmigo por el 961-2276. Hoy 7 de mayo, imagínate tú, jueves 7 de mayo. Hoy es el 127º día del año. Viene siendo el día 127 de este año y tan solo quedan 238 días para finalizar el 2026. ¿Eh? 238 días. Increíble, increíble. Bueno, vamos a revisar el clima que traemos para el día de hoy acá en nuestra ciudad. Atentos, por favor, aquellos que ya están circulando por nuestra hermosísima ciudad guayana. Estamos a esta hora de la mañana con 25 grados centígrados, una sensación térmica de 27 grados. Estaremos nublados y bueno, durante todo el día de hoy habrá nubes con sol y llovizna. Así que la aventura continúa acá en nuestra ciudad en lo que respecta al clima. A esa hora de la mañana, precipitaciones 10%, vientos huracanados de 10 kilómetros por hora y una humedad del 86%. Así que ya lo saben, durante todo el día de hoy, entre comillas, estaremos nublado. Bien, vamos con nuestra sección Aprendiendo con Poder para cada una de las personas que están en sintonía, en especial los niños como Ashley, que siempre acá en nuestra sección Aprendiendo con Poder aprendemos algo, ¿sí? Con mucha fortaleza, con mucho poder, nosotros aprendemos algo. Estaremos hablando un poco del país Canadá. El país Canadá, que viene siendo un país lleno de contrastes también, desde sus vastos paisajes naturales hasta sus curiosas leyes de cortesía. Aprender sobre este gigante norteamericano es descubrir un lugar donde la naturaleza y la educación son prioridades nacionales. Por ejemplo, la ley de las disculpas. Allá en Canadá, existe una ley que establece que pedir perdón no implica una admisión de culpabilidad legal, reflejando la cultura de amabilidad del país. Interesante, ¿no? Tengo también que por acá es el país más educado. Más del 50% de la población canadiense tiene educación postsecundaria, lo que lo posiciona como el país con mayor nivel educativo del mundo. Pero a esta gente le falta calle, George Hill. Esta gente, de verdad, de Canadá, tú me vas a disculpar, pero le falta calle en lo que es la astucia. Que uno te crea, no te crea, uno a veces... Una vez se le mete a lo loco. Bueno, tiene una naturaleza impresionante. Viene siendo un gigante de agua dulce. Canadá posee casi el 20% del agua dulce del mundo y tiene más lagos que cualquier otro país, con más de 2 millones en total. Ay, yo me pierdo en 2 millones de lagos. De verdad. Bueno, cuenta también con bosques infinitos. El país alberga el 10% de todos los bosques del planeta. De hecho, los médicos en Canadá pueden emitir recetas de naturaleza para que los pacientes pasen tiempo al aire libre como parte de su tratamiento. Ay, me duele la cabeza, me voy para el monte, a despejar la mente, estoy estresado. Bien, bueno, dentro de su geografía y sociedad, tiene una baja densidad de población. A pesar de ser el segundo país más grande del mundo por superficie, tiene menos habitantes que el estado de California. Así que bueno, podemos irnos para allá, Johnny Hill, a Canadá, ¿ah? A elevar ese índice poblacional, ¿ah? Tiene multiculturalismo y es que, bueno, ciudades como Toronto y Vancouver son referentes globales de diversidad cultural donde comunidades de todo el mundo conviven en armonía. Y bueno, prácticamente cuenta con 7 maravillas espectaculares. Por ejemplo, la canoa, que es el símbolo histórico de transporte. El iglú, representación de la cultura del norte. Las cataratas del Niágara, compartidas con Estados Unidos, pero con la vista más icónica desde el lado canadiense. Y bueno, también cuenta con el viejo Quebec, que por su valor histórico y arquitectónico. El muelle 21 en Halifax, la puerta de entrada para miles de inmigrantes. Los cielos de las praderas, famosos por sus impresionantes atardeceres y auroras boreales. Y bueno, una última maravilla de lo que cuenta Canadá, las montañas rocosas, un paraíso para el senderismo y el esquí. Ah, ovación, Johnny Hill, porque de verdad que nuestra sección de hoy, Aprendiendo con Poder, dirigida a Canadá, fue espectacular. Así que bueno, ya lo saben, si quieren conocer un poco más de Canadá, avíseme, yo le puedo hacer un tour por Canadá, simplemente tiene que pagarme el pasaje, ¿ok? Y yo lo acompaño para explicarle todo, todo, todo. Bueno, vamos con la tasa oficial del Banco Central de Venezuela. ¿Tienen oportunidad de bajarle volumen a su radio? Si no se quiere estresar, bueno, pues hay personas que no les gusta saber de la tasa oficial del Banco Central de Venezuela. Hay otros que dicen, bueno, me estreso, no me importa, que suba, pero yo creo que en algún momento esto se va a detener. Y por supuesto, algún día yo voy a conocer al que se encarga de darle el botón de subir. Yo en algún momento, ay Dios mío bendito, ¿y en qué momento esto subió tanto, Padre Santo de la Gloria, Señor? Ay. Pero y entonces, hay una canción que dice... ¿A dónde vamos a parar? ¿A dónde vamos a parar? La tasa oficial del Banco Central de Venezuela para hoy, 7 de mayo, 496.83. A veces el silencio, sí, a veces el silencio hace más ruido que de lo normal, ¿no? ¿No? ¿No? Bien, bien. Vamos a hablar de cosas más interesantes. 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

0: Seguimos acá en la hora del poder a través de la 99.9. ¡Súbele, Johnny! 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
0: Bueno, ayer hubo jornada de Champions y yo dije que el juego iba a estar cerrado. Yo lo dije, pero ustedes no me creen. Bueno, ayer empató 1-1 el PSG contra el Bayern de Múnich y con este resultado, automáticamente el PSG pasa a la gran final de la Champions. ¡Ey! Segunda final consecutiva para el PSG. Puede llegar a ganar la segunda Champions seguida. De la mano de Luis Enrique, no el cantante, el técnico. Bueno, el resultado global de esta llave de la semifinal fue 6-5 a favor del PSG. El Bayern de Múnich, con un equipazo, también se quedó por fuera de esta competición. No pudo llegar a la gran final y bueno, ya los dos equipos que han clasificado a la gran final, por un lado está el Arsenal y por el otro lado el Paris Saint-Germain. Vamos a ver cómo se desarrolla esta gran final. Creo que es en Hungría. Allá, en Hungría. Será la gran final de la Champions League de esta temporada. Increíble lo que ha logrado el PSG. De hecho, ha salido a través de las redes sociales, ¿no? ¿Cómo que dice? Ha sido muy viral, ¿no? Una entrevista que hizo Luis Enrique, el técnico del PSG, luego de la salida de Mbappé al Real Madrid. Luis Enrique dice en la entrevista que él no podía dominar a ese jugador dentro de la cancha, porque él hacía lo que quería dentro de la cancha por ser una estrella, se paseaba por toda la cancha en base a lo que él pensaba que podía jugar de la mejor manera. Y no podía dominar todo en el terreno. O sea, Luis Enrique como técnico no podía dominar a los 11 jugadores. Con la salida de Mbappé, dijo, allí, él sale y yo voy a poder dominar el equipo y voy a ganar todo. Wow. Mira la temporada pasada que tuvo, mira la temporada actual que está teniendo y este pana es la tapa del frasco. Increíble. Bueno, ya lo saben, PSG contra el Arsenal será la gran final de la Champions League de esta temporada. ¿A quién le va, John Hill? Arsenal, PSG. Yo también le voy al Arsenal. El Arsenal creo que sería la primera vez que gana esta competición. Y sumado a eso sería la segunda clasificación o la segunda final que llega el Arsenal después de 20 años. Creo que lo merece por la temporada que ha tenido el Arsenal, ¿no? Bueno, vamos a ver cómo se desarrolla esa gran final. Estaremos atentos a la fecha y toda esa información. 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

0: o sea, a mí me gusta cantar. ¿Ah? Qué buen tema de Gabriel Coronel junto a Nacho, la criatura, lleva por nombre Chamita, a esta hora 7:50. Ha pasado demasiado rápido el programa el día de hoy. Increíble, estamos a punto de despedir la segunda hora de programa, que parece la primera, pero es la segunda hora de programa. Y bueno, tengo algunos mensajes por acá recibidos a través de mi cuenta de Instagram, arroba Kevin Ernesto José Guevara Sánchez. Buenos días, señor Kevin, ¿cómo está usted? Feliz y bendecido día jueves, en sintonía con el poder de la 99.9, dice por acá Ángel Arismendi, saludo a mi corazón hermoso también. Taide me escribe por acá, hoy jueves quiero darle las gracias a Dios por un nuevo amanecer, un nuevo día con la radio del poder 999, la emisora que nos tiene activos. Bendiciones a todos, igualmente para ti mi corazón hermoso. Dice por acá Miriam, nuestro asesor inmobiliario, feliz y bendecido día, Kevin, éxitos en nuestras vidas. Gracias por tu programa, Johnny. Su música genial, ¿eh? Como que si tú la compraste, Johnny Hill, ¿eh? ¿Cómo? La eliges, la selecciona. Bien, Johnny Hill, bien. 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
0: Sí, el Leo lo dirá jugando, pero el día va calentando, va calentando. En serio, aquí de verdad que Puerto Ordaz, el clima es una cosa maravillosa, maravillosa. Arroba Kevin Ernesto José Guevara Sánchez, para aquellos que quieran comenzar a seguirme con toda confianza. A esta hora, ¿cuántos seguidores tengo? Ya te voy a decir. Tengo 6,424 seguidores. Ya le voy a comentar algo de esto. De esto que está ocurriendo en Instagram. ¿Ah? ¡Qué loco lo que está sucediendo hoy en día en Instagram! Bueno, en la próxima hora le voy a comentar la barrida que hizo la plataforma Instagram con las cuentas falsas. ¡Cuidado! ¡Cuidado! A ver, cuidado, ya estaremos hablando un poco de esto. Yo tenía 6,450 y pico, si la memoria no me falla. Ahora tengo 6,424. Están limpiando las redes sociales. Ya estaremos hablando de esto. Déjeme, por favor, despedir esta hora de programa con publicidad. Y en la tercera hora estaré comentando un poco de lo que se está llevando a cabo a través de la plataforma de Instagram. Más que todo aquellos que se jactan de tener no sé cuántos miles de seguidores. Te he hecho un cuento, ¿viste? 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De Kevin Ernesto José Guevara Sánchez. Lata de vainilla, no me pongo exigente, pero cualquier Nescafé. ¡Ey! 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Escríbame, Kevin, baja y yo bajo. Eso sí, después subo, pero yo bajo. 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
1: A todos los envidiosos, quiero decirles muchas gracias a la misma hora.
2: 8:16 minutos de la mañana. Seguimos acá en la hora del poder a través de la 99.9 Festiva FM. Estamos en vivo y directo. Bienvenidos a esta tercera y última hora del programa. Recuerden, arroba Kevin Ernesto José Guevara Sánchez. Usted me puede comenzar a seguir con toda confianza. Bueno, les decía que ayer hubo un conflicto marital con los seguidores. Sí. Instagram hizo una limpieza, hizo barrida de las cuentas falsas. Y muchos influencers que tenían sopo 200 miles de seguidores ahora amanecieron con menos seguidores. ¿Ah? ¿Qué tal? No es que yo sea influencer, pero me sucedió a mí un simple mortal. El locutorcito de Festiva de las Mañanas, que tengo 6,000 y no sé cuántos seguidores. Bueno, ahora amanecí con menos seguidores. Tanto que me costó a mí, ¿vale? ¿Ah? Por eso es que cuando a uno lo siguen esas cuentas falsas, hay que tener cuidado. Bueno, Instagram hace purga, como quien dice, de bots y de cuentas falsas. Famosos perdieron millones y millones de seguidores el día de ayer. Una de las aplicaciones de imágenes más usadas, como es la red social Instagram, bueno, puso en marcha una purga donde

0: de bots o depurarla de bots, cuentas falsas o perfiles inactivos. Internautas de todo el mundo alertaron de una disminución repentina de sus seguidores o de su número de seguidores en la plataforma Instagram. Esto le ocurrió tanto como a usuarios comunes, es decir, Kevin Ernesto José Guevara Sánchez, como a personalidades de alto perfil como la modelo Kylie Jenner y también el futbolista Cristiano Ronaldo. CR7 bajó los seguidores. Medios especializados indican que esta purga masiva busca eliminar el spam y las métricas elevadas artificialmente. La propia Instagram afirmó que esta limpieza es necesaria para ofrecer datos reales a creadores y anunciantes. Dicen por acá, estamos eliminando cuentas que violan nuestras políticas para garantizar interacciones auténticas. Esto lo dijo Instagram. Bueno, Meta, que es la propietaria de la red social, no ha brindado más información sobre dicha limpieza. Ahora están sacudiendo todo el polvero que hay en esa plataforma. Estrellas afectadas. Por su parte, el locutor estrella de la 99.9, Kevin Ernesto José Guevara Sánchez, perdió 25 seguidores que le costó tanto recibir en los últimos días. Y bueno, reportes indican que algunos se perdieron algunas decenas de seguidores, pero en otros casos la cifra se elevó hasta varios millones de seguidores. La mayor parte de los seguidores no serán recuperados, puesto que se trata de cuentas suspendidas por Instagram. Por el momento, la estrella más afectada fue Kylie Jenner. Kylie Jenner, que perdió... Escuchen bien cuánto perdió esta chama. 15 millones de seguidores. El moño de la comadre. ¿Y ahora cómo hago yo para facturar? Luego se ubicaron Cristiano Ronaldo, le quitaron 8 millones de seguidores. Selena Gómez perdió 6 millones de seguidores. Ariana Grande, que está bastante grande, por cierto, perdió también 6 millones. Justin Bieber, 5 millones. Taylor Swift. Le hicieron Swift y abanica. 4 millones de seguidores. Y bueno, en el ranking, el locutor Kevin Ernesto José Guevara Sánchez perdió 25 seguidores. ¡Qué loco! Esto de... ¡Ay, chamo! Mira esto de las redes sociales. Mira que esto es un... Esto está muy feo. Bueno, por eso que la radio es la radio y las redes sociales son las redes sociales. ¿Cómo hace uno para eliminar oyentes falsos? En la radio, ¿no? ¿Cómo hace uno para limpiar la casa y eliminar oyentes falsos? Ay, veremos qué pasa de aquí en adelante con Instagram. Imagínate TikTok que empieza a limpiar. Yo sigo aquí con mis seguidorcitos que son fieles, que no son falsos. Tengo 6,424 seguidores. Y eso que todavía no han limpiado bien. Imagínate tú que yo empiezo a limpiar a mis seguidores. Me van a quedar como 1,000 y algo porque hay un poco de loco que me sigue, que yo ni sé quiénes son. Y yo tengo miedo. Pero bueno, vamos a hablar en serio, De verdad que me parece interesante esta nota donde Instagram... Jory, ¿me puedes quitar a Pitbull? Me tienes loco, chamo, ¿no? Mantenemos ahí. Okay, bien. Les decía que me parece interesante que Instagram haga la limpieza de estos, de estas cuentas falsas que son creadas y creadas para mantener una cuenta real con una cantidad de seguidores muy por encima de lo normal. Y bueno, hacen limpieza para eliminar los bots y esas cuentas como tal. Bien, bien por Instagram. Ojalá que todas las plataformas hagan lo mismo, menos OnlyFans, por favor. ¡No! ¡No me toquen a mi OnlyFans! Por favor, mientras estén pagando los seguidores falsos, no tengo problema. No tengo problema, no tengo problema. Increíble, increíble. 8 y 23 minutos de la mañana. Avanzamos con más información. Súbale volumen a su radio.
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0: Bien, bien. Yo conduzco y ¿quién conduce? Todos conducimos esto, ¿eh? Sí, 961-2276 para cada una de las personas falsas que me quieran comenzar a llamar. ¡Los voy a limpiar a todos! Qué loco esto de Instagram. De verdad que cuando un monopolio tan gigante hace las cosas bien, en el buen sentido de la palabra, uno ve la realidad de las cosas, ¿no? Porque las redes sociales son una cosa maravillosa, increíble, pero no todo es real, no todo es real. Lo que sí es real es mi cuenta, arroba Kevin Ernesto José Guevara Sánchez. Tres nombres para usar uno solo. Qué loca, mi mamá sí está loca, ¿verdad? Qué loca mi madre, qué loca mi madre. Saluda a mi familia, saludo a mi familia que se está riendo con sus cosas. Patricia Artemisa, saludos, Pati. Menos mal reportaste sintonía, porque si no me hubiese limpiado también. Como oyente, mi amor, como oyente. Saluda a toda tu familia, a toda esa banda. ¿Cuántos son allá, Patricia? Dame nombre, chama. Tú sabes que yo soy demasiado chismoso. Dame nombre. Uno a uno. Son cuatro, dime los cuatro. ¿Cuántos son? Esa familia está creciendo, Patricia. Tú eran tres. Patricia, tú pariste, chama. Diste a luz, Patricia. Cuídate. Dame nombre. ¿Quiénes están allá en sintonía? Bien, mira, voy a hacer un poco de publicidad, ¿vale? 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
0: Sigo leyendo más información con ustedes a esta hora de la mañana, 8 y 28 minutos. Mira, hay cosas maravillosas que yo me encuentro a través de las redes sociales que me cuesta entender, y una vez que las entiendo, me cuesta compartirla con ustedes, porque tengo que maquillarla. Tengo que maquillarla, de verdad, increíble, increíble. Vamos con los ricos y sus cosas, ¿te parece? Sí. Bueno, George Clooney cumplió 65 años de edad. Y bueno, vamos a repasar su trayectoria en cine y televisión. El actor nació por allá por el año 1961 en Kentucky, en los Estados Unidos, y alcanzó reconocimiento internacional en la década de los 90 con la serie ER. Bueno, su salto al cine llegó con producciones de alto perfil que lo consolidaron como una de las figuras más convocantes de Hollywood. A lo largo de su carrera obtuvo 2 premios Oscar, uno como actor de reparto por la película Siriana, y bueno, en otro como productor por Argo. ¿Conocen Argo? ¿Ha visto la película Argo? Brutal. Brutal. Bueno, además de actuar, desarrolló una carrera como director y productor con títulos que recibieron reconocimientos de la crítica. También participó en iniciativas humanitarias y se mantuvo activo en temas vinculados a política internacional. Y bueno, George, el abuelo, George Clooney, está arribando a 65 años de edad. A lo largo de su carrera combinó actuación, dirección y producción en distintos proyectos. Así que ovación, Johnny Hill, para George Clooney. Mira a mi mamá, este papacito. La vieja Betty le tiene un hambre a George. Un hambre. George Clooney. Ay, Dios. Así que bueno, George Clooney arribó a 65 años de edad. Bueno, creo que hemos dado varias notas de George donde le regaló a cada uno de sus mejores amigos $1,000,000. ¿Recuerdas esa nota, Johnny Hill? Yo dije, yo quiero ser amigo de George. ¿Ah? Increíble. 8 y 30 minutos de la mañana, mi gente hermosa. Vamos a avanzar con buena música y ya regresamos con más de La Hora del Poder.
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1: 8:43 minutos de la mañana. Seguimos acá en La Hora del Poder. Gracias a cada una de las personas que nos acompañan siempre a través de nuestra página web, nuestra www.festivafm.com. A nivel mundial, está la emisora poderosa. A nivel mundial, muchachos hermosos. Gracias por estar allí. 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
1: Vamos con nuestra sección Los Ricos y Sus Cosas. El día de ayer esta semana estuve compartiendo con ustedes información en referencia a la Met Gala, o la Gala Met 2026, donde fue invitado La Roca Dwayne Johnson. ¿Sí? ¿Conocen a Dwayne? Bueno, escuchen esto. La Roca sorprendió el Met Gala con uno de los relojes más caros de la historia.
2: ¡Wow!
1: El reloj. Imagínate, ¿sabes La Roca, no? La Roca es quilúo. La Roca es quilúo. No, no tanto como yo, pero sí es quilúo, ¿no? Es quilúo. Por su gimnasio, la cuestión. ¿Te acuerdas de que él es amigo de Toretto y también? Pero La Roca tiene el brazo. El tamaño del brazo de La Roca son las dos piernas mías, ¿no? No las dos piernas mías. Y el reloj de este pana pareciera el reloj que yo tengo en la pared de mi casa, de verdad, el tamaño. ¿Cuál es el detalle? Este reloj es el más caro de la historia porque cuenta con 700 diamantes. Es decir, la roca lleva 700 rocas, ¿sabes? La roca, Dwayne, lleva 700 rocas de diamantes. Y tiene un costo, el reloj, de 3.3 millones de dólares. El moño de la comadre. Mira, yo vendo la casa, los dos carros, a la primera dama, los dos carros. Y todavía me falta plata para llegarle al reloj. De verdad, de verdad. Hay comunicación hasta ahora, Johnny Hill. Vamos a ver quién tenemos en línea. Buenos días.
2: Buenos días, Kevin.
1: ¡Épale!
2: ¿Cómo estás todo?
1: Bien, ¿y tú, hermano?
2: ¿Qué pasó hoy? ¿Que no tiene nada para los niños?
1: ¡Aló!
2: No dejaste nada para los niños para hoy.
1: ¿Por qué?
2: Oye, apareciste a las 8 de la mañana, hermano.
1: Bueno, pero déjame tranquilo, pues.
2: No, hermano, pero ven acá. ¿Para acá tú trabajas? ¿Tú trabajas live?
1: No, yo no trabajo live.
2: Ay, ¿entonces?
1: Hoy es jueves, ¿oíste?
2: Ay, ¿qué pasó, hermano?
1: Así que el estribo puede llamar para participar.
2: Ah, pero ya va. ¿Quién está hablando de eso?
1: Bueno. Oye, hermano, lo importante es que llegué. Eso es lo importante.
2: Ah, no sé.
1: Eso es lo importante.
2: No sé.
1: ¿Tú me sentiste cuando llegué? Cuando no presenté el programa.
2: No sé, hermano. Pero yo escuché tu voz a las 8 de la mañana.
1: Ah, escuchaste mi voz. ¿Cómo estás, Joseito?
2: Todo bien, Marta. Gracias.
1: Todo bien. Mira, José, mañana voy a tener un concurso para las madres.
2: Ok.
1: ¿Oíste? Los hombres pueden llamar para participar.
2: Ah, para anotar a las mami.
1: Para anotar el nombre de sus madres.
2: Ah, ok. Sí, puedo
1: anotar el nombre de tu madre, no tengo ningún problema. ¿Oíste, Joseito? Mañana. Mami. Mañana. ¿Aló?
2: ¿Aló? No hay problema.
1: ¿Ah?
2: No hay problema, como tú quieras.
1: Mañana, pero cuidado con el gallo. Mañana te voy a esperar aquí, José, para anotar el nombre de tu madre.
2: Igualito te voy a esperar también a ti.
1: Dale, pues.
2: Cuídate,
1: José. Por más que él quiera, de verdad, no va a poder. Bueno, ya lo saben, la roca llevó un reloj. Vamos a hablar cosas más importantes, ese fastidioso, vale. La roca llevó un reloj valorado en 3.3 millones de dólares. Y bueno, increíble todo lo que logró la roca con solamente pasarse la máquina y andar calvo en la vida, papiado. 2-3 tatuajes y listo. ¿Ah? Quilú el hombre. Pero bien. Mira, quiero hacer publicidad antes de despedir el programa por el día de hoy, porque ya estamos listos para despedir. Voy a una rueda de prensa, ¿vale? Voy a ver qué es lo que es. Voy a la rueda de prensa de Guasacaca para ver qué es lo que es. A ver qué es lo que es Guasacaca. Muchachos, ¿vale? Bueno. Miren, para el día de mañana vamos a tener transmisión especial desde Mangueras y Correas, Puerto Ordaz. Transmisión especial desde la calle, ¿ah? Transmisión del programa para luego estar junto a mi hermano Rafael el martes. Allí vamos a estar, ahí sí vamos a hablar netamente deportivo, como tiene que ser. Vamos a hacer análisis como tiene que ser del ámbito deportivo, del fútbol, del béisbol, del básquet, de todos los deportes. Nos estaremos hablando allá, pero lo importante es que ustedes nos acompañen mañana en Mangueras y Correas Puerto Ordaz. 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
1: ¿Será que nos vamos? Voy a Guasacaca, compadre. Voy a ir a Guasacaca, a ver qué es lo que... Saludos a los muchachos, vale, de Guasacaca, que están haciendo un trabajo brutal. Vamos a ver qué es lo que es. Vamos a ver que la calle se va a poner sabrosa, Yorilo. Vamos a ver qué es lo que es. Vamos, caballo, vamos, vamos, vamos. Mira, nos vamos. Gracias por acompañarnos durante estas 2 horas de programa. Hoy fueron 2, mañana van a ser 3. Mañana voy a tener un concurso para las madres. Atentos los niños, porque voy a anotar los nombres de sus madres. Los niños, la primera. Mañana no hay barquilla. Mañana consentimos a mamá. Mamá. Bueno, nos vamos. 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En los controles estuvo el señor Johnny Hill. Mi nombre es Kevin Guevara. Recuerden, arroba Kevin Ernesto José Guevara Sánchez, productor nacional independiente 31580, certificado de locución 50673. Será hasta mañana a las 6 de la mañana. 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

0: tarde en full sintonía. Aquí vamos a aprovechar para hacer mención de publicidad. 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
0: Vamos con noticias por acá, información, pero antes vamos a hacer la mención de publicidad. 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Tengo que hablar, decir los stickers, decir los flippers, todo. Bueno, fíjense, hablando del béisbol profesional venezolano. Información de última hora. Hablando del equipo de la capital, los Leones del Caracas, supuestamente, y reportes, está mucho run-run de pasillo, que son creíbles. Y esta información que vamos por acá siempre la acertamos al 2000%. Bueno, resulta y acontece que Lipson Nava sería el nuevo manager de Leones del Caracas. Pasaría de las Águilas del Zulia a los Leones de Caracas. El zuliano estuvo 3 temporadas como coach de banca de los Melenudos, incluyendo 2022-2023, en la que el equipo consiguió el título 21. Se espera el anuncio oficial próximamente. Yo diría así al final, próximamente, solo en cines. No sé. Para corroborar esta información, pero creo que sí, mencionamos, bueno, tremendo manager, hay que aceptarlo. Ahora vamos a ver qué milagro podría ser con el equipo de la capital que no ha conseguido absolutamente nada, sino desde hace como 3 años, y ha sido eliminado en la primera temporada. Así que bueno, veremos cuando lo oficialicen y sea presentado por el equipo capitalino.
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0: 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El tema de Gente de Zona, lo mejor que suena ahora. Me gusta el tema, se le pasa. Aquí sonamos en festivo el poder. Poder de 9. ¿Qué tal?

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Ese álbum de la Copa del Mundo, con mucha alegría, mucha felicidad. Yo comencé el álbum, lo comencé a llenar. Para que sepan, ahorita estamos mis hijos y yo, cada vez tapando un sobre, porque ya tengo el álbum y también compré la caja. No, no, ya definitivamente salí de eso. No, que yo compré sobrecito, sobrecito, sobrecito. No, no. Compré la caja, chamo. Bueno, ya tengo repetida la barajita de la Mile Yamal, aunque usted no lo crea. Supuestamente el de España, el fufuf de Barcelona. Tengo dos barajitas, una para el álbum y la otra para cambiarla.

0: Las personas que quieran cambiar conmigo barajitas, señores, escríbeme por Instagram, arroba Rafa Marte 1. Bueno, pero esto es por motivo del álbum de barajitas Panini del Mundial 2026. Me salió, a ver quién más. No, a ver por aquí. No, son bastantes, demasiado. O sea, tengo, a Carvajal también lo tengo. Me salió el arquero de Argentina. El Dibu me salió. Y muchísimo más. Tengo uno de ticket dorado de las mascotas. Salen las tres mascotas en una barajita dorada. Espectacular, preciosísima. Yo te recomiendo que usted quiera su álbum de inmediato para ya llenarlo, porque yo estoy esperando que me salga Cristiano, ¿vale? Como Cristiano, no sea malo, chicos. Tanto tiempo que he estado ahí, pero bueno. 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
0: Antes de entrar con información hablando de la Superliga Profesional de Baloncesto, SPB, les recuerdo que vamos a rifar un álbum de barajitas para el Mundial hoy. ¿Cómo tenés que ganártelo? Bueno, fácil. Marca el 961-2276. Dice, ese álbum es mío. Tenemos la lista por hoy y al final vamos a sacar el nombre del ganador o ganadora. Recuerda, tengo un álbum de barajitas Panini para regalárselo en la mañana de hoy. Información de la SPB. Así quedaron definidos los enfrentamientos de la postemporada en la SPB luego de culminar la jornada regular el día de ayer. Resultados fueron así. Marinos derrotó. ¡Ay, no! Le voltearon el plato, Marizo. Sí, vale, estaban ganando por amplio, Maren, pero bueno. Ganó Gaitero del Zulia 78-77 por un punto a Marinos de Anzoátegui. Otro resultado acá, estamos disfrutando en el Ignacio Hermana González. Héroes de Falcón derrotaron 89-79 a Centauros de Bolívar. Con este resultado y con el otro que voy a dar, que fue el de, a ver, por aquí. Ajá, el de Piratas de la Guaira, que cayó 77-86 ante Cocorilos. El equipo de Falcón avanza al play-in para luchar por el último cupo de la siguiente ronda. Otro resultado, Guayquería de Margarita cayó 84-80 ante Pioneros del Ávila. Y Spartan, Distrito Capital, derrotó 109-86 a Panteras de Miranda. Ahora sí, vamos con las llaves. Todo listo para la postemporada. Será Gaiteros de Zulia versus el ganador del play-in que se va a disputar entre Brillantes de Zulia y Héroes de Falcón. Esta serie comienza hoy. ¿Qué sería así? Le voy a maquillar rápidamente cómo es el escenario. Van a jugar en Maracaibo. Dos juegos. De los cuales, el equipo Héroes de Falcón, si quiere avanzar a la postemporada, tiene que ganar los dos juegos sí o sí. Y para Brillantes del Zulia, de esos dos, tiene que ganar uno. Y avanza a la postemporada. Porque, hablando de la seguidilla de los juegos que disputaron entre ambos en la serie regular. Otras llaves, Cocodrilos ante Pioneros. Spartans ante Marinos y Guayqueríes ante Trotamundos. ¿Cuál es el mejor enfrentamiento? Yo diría acá Spartans Marinos, el que veo más pegadito por allí. ¿Y tú? ¿Cuál crees que es la llave más ruda de esta postemporada?
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0: El tema de Chencho Corleone junto a Jay Willy. 5 estrellas, se parece, ¿sabes? Cuando uno va para Callao, va por allá, 5 estrellas, papá. Cómo me encanta el tema que lo pediste y lo sonamos de esta forma. Está bueno.

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1: Quiero cerrar tus ojos. La melodía perfecta. Y el tema juntos. Aquí estamos juntos en familia con Festivo 99.9 FM. 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
1: Y por supuesto, más información. Aquí hablamos de información antes. 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
1: Bueno, información hablando de la Champions League. ¡Wow! Insólito, ¿no? Lo que ocurrió ayer. ¡Wow! Avanza el Paris Saint-Germain. Un resultado global. 6-5. Quedó 1-1. Y no, esto va a ser una tangana de goles. Como cerró en el último 5-4. Uno se imaginó que venían por más, pero no fue así. Increíble todo lo que están haciendo los finalistas de la Champions, que defenderán el título. El Arsenal ya va por primera vez, bueno, segunda vez ya por una final en los últimos 20 años, y buscando su primera orejona, que es la Copa de la Champions League. Y el Paris Saint-Germain defenderá el título. Pese al empate, el club parisino superó al Bayern con un global de 6-5 y se mete en la segunda final consecutiva de la UEFA Champions League. Lo de Luis Enrique, se medirán al Arsenal el próximo 30 de mayo en busca de reeditar su título. Eso será nada más un juego, no más. Jugaron y chao, el que ganó, ganó, y el otro, swing abanica. Otro dato que vamos a compartir, que por primera vez en la historia de esta competición de la UEFA Champions League, se enfrentarán dos técnicos españoles. Chamo, qué fino, me gusta eso. Histórico, primera vez se van a enfrentar dos técnicos españoles en la final de la UEFA Champions League. Historia en España. Por primera vez, dos entrenadores de ese país se enfrentarán en una final de la Champions, como Mikel Arteta y Luis Enrique. Lo más curioso es que ninguno lo hará dirigiendo a un club español. Náguara. Una final histórica entre el Arsenal y el PSG que demuestra el impacto de los técnicos españoles en el fútbol europeo.
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1: Me gusta el tema de Raúl Alejandro, dando vueltas. Así sintonizamos Festival 99.

programa de Ozuna, una aventura. Los escuchamos acá en Festivo 99.9 FM. Sigan marcando el 961-2276. 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Si te quieres llevar el álbum de Baraguitas Panini, hoy puede ser tuyo. Lo que tienes que decir es: ese álbum es mío, con tu nombre, apellido y tres últimos dígitos de cédula. Participe y gana ya. Nosotros despedimos la segunda hora de Pa' Luego Es Tarde. Ya venimos.

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0: Sorry, papi. Me hace que uno que diga sorry, mami. Claro que sí. Pero en esta última hora de tu espacio deportivo para luego es tarde, vamos a hacer mención de publicidad. 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
0: Vamos rápidamente con más información en todas las disciplinas deportivas. Y tenemos que comentar, hablando de las grandes ligas, el insuperable juez Aaron Judge lleva 15 jonrones en lo que va de temporada. La estrella de los Yankees se convirtió en el primer bateador en llegar a esta cifra de cuadrangulares en esta zafra. Me parece muy bien. Estoy orgulloso. Ahora llega a 70 jonrones, chamo de pan. Uno más por acá. Eduardo Rodríguez, camino a los 100 triunfos. El pitcher zurdo venezolano en los Cascabeles de Arizona se vio inmenso ante los Piratas con picheo de 7 innings sin carreras, una actuación que le brindó su victoria número 97 en 11 temporadas en la Gran Carpa, 3 juegos de los 100. Casi nada. Bueno, una mala noticia para los Astros de Houston. Es que Carlos Correa, uno de sus mejores jugadores, se pierde el resto de la temporada. Los Astros de Houston superarán su baja del momento en su campo corto, por lo que resta de campaña, tras sufrir una rotura completa en el tendón del tobillo izquierdo mientras tomaba swing en la jaula de bateo, como parte del calentamiento previo al juego que fue este martes ante los Dodgers. El 3 veces All-Star será sometido a una cirugía que requiere un tiempo de recuperación de entre 6 y 8 semanas.
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0: Corrección, 6 y 8 meses, porque si fuera semana, sí puede jugar. Ustedes saben cómo somos nosotros. Bueno, vamos con Tila junto a Sarah Larson. She did again. Sonamos acá en Festiva 99.9, tu marca favorita.

0: aquí te recupero, porque voy a hacer mención de publicidad. 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Hay llamada telefónica esta hora. ¡Aló!
1: Buen día, buen día.
0: Hola, Vale, ¿para qué estamos útiles en tu vida?
1: Estoy llamando para participar, chico.
0: Ok, perfecto. ¿Qué tienes que decir? ¿Con quién tengo el gusto?
1: Con Adrián Cabello.
0: Adrián, vamos con Adrián. A mí me falta bastante tu apellido, me hace falta bastante. Déjame ver por aquí. Adrián, ¿dónde te encuentras ahorita?
1: Al frente de mi casa en el portón para entrar.
0: Qué bueno, pues estás agarrando señal, ¿verdad? Yo lo sé,
1: obviamente.
0: Yo lo sé. Bueno, Adriancito, tienes que decir unas palabras muy bonitas. Ese álbum es mío.
1: Si bien recuerdo, dice, ese álbum es mío.
0: Pero por supuesto, Adrián, vamos a anotarte por acá. Dame los tres últimos dígitos.
1: 467, hermano.
0: 467. Adrián, ¿cuál es tu jugador favorito? ¿Cuál es la etiqueta que quieres colocar de primero en el álbum? A ver.
1: Tiene que ser una figura alemana, papi, por supuesto.
0: Sí, porque eres tremendo alemán. Dale, Adriancito. Sí, se nota. Gracias, papi. ¿Está participando? Váyalo. Así como Adrián, usted puede participar. Marque el 961-2276. Tiene que decir, ese álbum es mío. Te puedes llevar hoy un álbum de figuritas Panini del Mundial 2026. 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
0: ¿No te ha pasado cuando duermes algunas veces que estás soñando que quisieras ir a algún país o a algún lugar? Mi sueño es ver, hola, soy Mickey y quiero que vengas a mi castillo. Más o menos por allí, imagínense ustedes. Bueno, qué locura. 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
0: Vamos con más noticias importantísimas, relevantes. Señores, por acá, información hablando de la NBA. Porque, ay Dios mío, los Kings superan 102-108 a los Sixers para poner la serie 2-0. Los Kings sin bajar el ritmo. con Anukobu y Brosson superaron los 20 puntos cada uno. Los locales volvieron a imponer condiciones ante los Sixers. Se pusieron a 2 victorias de avanzar a finales de la conferencia Nahuara. Y otro por acá, Wemby dominante. En ambos lados de la cancha, Víctor Wembanyama demuestra su dominio en un triple desde otra galaxia hasta el tapón espectacular. Los Spurs vencieron 133-95 a Minnesota para igualar la Serie 1 en semifinales del Oeste.
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0: ¡Aló!
3: ¡Aló! ¡Buenas, Rafa!
0: ¡Hola! ¿Con quién hablo?
3: Con Jackie.
0: Jackie, ¿cómo estás?
3: Todo bien, excelente.
0: ¿Qué tienes que decir, Jackie?
3: Ese álbum es mío.
0: Muy bien. ¿Qué barajita quieres que te salga de primero? A ver, ¿cuál?
3: Ay, no sé, porque creo quiero hacerlo. Ese, si me lo gano, quiero hacérselo de regalo a mi hermano.
0: Ay, Dios mío, menos que un vicioso, me imagino.
3: Demasiado. Entonces, bueno, para él todo lo que sea fútbol y más con la fiebre del mundial, de la broma esa, bueno, espectacular. Bueno,
0: somos los que estamos enfriados con la broma esa, ¿viste, mi amor? A ver, dame los 3 últimos dígitos, mi cielo.
3: 308.
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Ustedes sigan marcando 961-2276. Tenemos el álbum de Barajitas Panini del Mundial 2026 para que puedan coleccionar todas esas selecciones. Así que aprovechen ya.

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0: Seguimos con más noticias informativas, pero por supuesto, vale. Ya por acá, hablando del fútbol internacional, jugadores de este deporte siguen los problemas en la Casa Blanca. Según afirman fuentes en España, que el lateral izquierdo del Real Madrid, Ferland Mendy, sufrió un desgarro del tendón con separación ósea y podría estar fuera por un año. Bueno, nosotros estamos adelantando la noticia porque esto lo publicaron hace 41 minutos. Nosotros lo dijimos el lunes y por ende se va a perder lo que sería el Mundial. ¡Wow! Eso es un bajón, pero bien duro a nivel personal, ¿no? De cada jugador. Porque sí le gustaría estar cada uno jugando este emblemático torneo, competición que es cada 4 años. Y esperemos, bueno, ¿qué más? Su pronta recuperación.
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0: A mí sí me encanta el tema de Prince Royce, Darte un beso. Esto es uno de esos éxitos, ¿saben? ¡Wow! Siente el poder, siente lo que sonamos aquí en Festiva 99.9 FM. Lo pidieron a través del 961-2276 y acá de inmediato lo colocamos en el playlist musical y lo disfrutamos de esta forma.

0: Oye, vale, saludos para mi hermano Héctor, que me está mandando un mensaje, que está escuchando la radio desde su carro. Siempre escucha, Camila. Gracias, papi, por estar conectado con el poder. 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
0: Vamos a ubicar por acá más información deportiva para todos nuestros oyentes de este programa número uno en deportes. Como siempre, tenemos por acá para informarle en nuestro portal digital, en la cuenta de Instagram, @paluego999, nos aparece la información que ya es oficial. Bueno, confirmado, la final del Mundial 2026 tendrá show de medio tiempo de duración de 30 minutos. Va a presentarse nada más y nada menos, confirmadísimo, Coldplay, Super C. Ya se encuentra bajo la lupa la FIFA, que produce el formato Super Bowl llega al fútbol. Si alguien en el Super Bowl siempre hacen un medio tiempo de 30 minutos porque siempre presenta un icónico artista. Ahora, creo que la FIFA se está como que también llevando esa plantilla, y yo creo que está bien, porque es un acto que se celebra cada 4 años, güey. ¿Ah? Para que el escenario quepa, el descanso podría estirarse hasta 30 minutos, el doble del tiempo reglamentario histórico. El fútbol podría, y también se presumió, no parecerse a la NFL, pero ya no podrá, porque si colocan los 30 minutos será igual del patrón que utiliza el fútbol americano en el Super Bowl.
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0: Vamos con Manuel Turizo. Te hacen falta dos. ¿Dos qué? Dos amigos, dos tragos, dos amigas, dos panitas o dos barajitas para llenar el álbum. En el próximo corte vamos a conocer quién es el ganador, que se llevará el álbum Panini cortesía de

Señores, llegó el momento para despedir por el día de hoy. Gracias por acompañarnos a todos en esta edición especial. 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Y en nombre del álbum de Baraquitas para el Mundial 2026, Panini, donde ya conoceremos al ganador del día de hoy. Y vamos con los tres últimos dígitos del ganador, que son 4, 6, 7. Y se lleva el álbum Panini el día de hoy. ¡Adrián! Adrián Cabello, lo que me falta a mí, un cuero cabelludo. Adrián, ya sabes, tienes el álbum, te lo acabas de ganar, ven a retirarlo y disfruta del álbum Panini.

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0: Fernanda, feliz almuerzo. Qué bonito jueves, señores. Buen provecho para todas las personas que están ya conectadas al dial de la 99.9 Festiva FM. Sean bienvenidos a este nuevo día, a este viaje al pasado. Hoy es, a ver, 7, 5, gracias Carlitos. 7 de mayo y nosotros por supuesto iniciamos como cada mediodía dándole gracias a papá Dios por una mañana distinta, por poder respirar, por disfrutar de ver el sol al despertar, de tener un techo donde dormir, una cama donde descansar, a la familia a quien abrazar, a los amigos con quien conversar y a ustedes también para compartir desde estos espacios. Así quiero comenzar mi programa el día de hoy, por supuesto invitándolos a que se conecten también a nuestro streaming, la www.festivafm.com. Ya estamos listos para viajar al pasado, siempre en compañía del mejor equipo. En los controles, el señor Carlitos López.
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0: ¿Cómo estás, Carlitos?
1: Y yo, gracias a Dios, estoy bien.
0: Pero te veo como colorado. ¿Llegaste apurado? No, normal. ¿Quién te hizo sonrojar? Ay, chamo, ya voy a dar una vuelta a ver qué se consigue en esta radio. La producción bajo la responsabilidad de la licenciada Leonervis Hernández. La dirección de esta radio está a cargo de las hermanas Maite y Jenny Escolano. La dirección de programación está el señor David Cedeño. Y quien tiene el placer de hablarles y acompañarlos cada mediodía, Eucaris González, la negra de la radio.
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0: Me pueden seguir a través de @EucarisGF en Instagram. En TikTok me pueden acompañar al live que les estoy compartiendo en este momento, @soyEucarisGF. Y siempre conectadas cada mediodía a través de la 999.
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0: Damos gracias a quienes hacen posible nuestro programa el día de hoy. 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
0: iMix, Ricarena, a esta hora, 12:37, avanzamos nosotros en este jueves, el 7 de mayo, estás escuchando Ni Tan Joven, el único programa retro de la 99.9 Festiva FM.
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1: Bueno, vamos a hacer como siempre nuestro acostumbrado repaso por las efemérides, acontecimientos importantes que han marcado la historia un día como

0: acción en la política. Por ejemplo, si hablamos de música, en el año 1824, un 7 de mayo, Beethoven estrenaba su célebre novena sinfonía en el Teatro Imperial de Viena, por ejemplo. Tchaikovsky, nace el compositor ruso Piotr Ilich Tchaikovsky en el año 1840. En el año 1881, Observatorio de La Plata, Dardo Rocha ordena la construcción del Observatorio Astronómico de La Plata en Argentina. Eva Perón nacía en el año 1919, un día como hoy. Hoy se conmemora el Día Nacional del Ingeniero Agrónomo. ¿Conocen algún ingeniero agrónomo? ¿En la familia existe? ¿Está ejerciendo? Ese es otro tema importante, sobre todo, ¿no? Para esta ingeniería. Bueno, hoy los ingenieros agrónomos venezolanos celebran su día. Hoy se conmemora en Argentina el Día de la Minería. A ver si hablamos un poco de lo que son las celebraciones o conmemoraciones internacionales. Hoy es el Día Mundial de los Huérfanos del SIDA. Importante, ¿no? Hacer un alto acá, una jornada que se dedica a visibilizar y apoyar a estos millones de niños que han perdido a sus padres debido a la enfermedad del SIDA. Algunos, inclusive al momento de su nacimiento, la madre fallece. Algunos casos también hay pérdida de la madre y el niño al mismo tiempo. Pero bueno, hoy estamos homenajeando, no conmemorando este día. Hoy también es el Día Mundial de la Contraseña, conocido en inglés como el World Password Day. Se celebra el primer jueves de mayo para promover mejores hábitos de seguridad digital. Así que hoy es un buen día para que hagas limpieza y actualización de tus passwords, los del banco, la contraseña inclusive de todos los equipos electrónicos que utilizas, tu reloj inteligente, por ejemplo. Aprovechemos hoy de hacer como esa limpieza, esa actualización, y hagamos honor al Día Mundial de la Contraseña. Hoy también se conmemora el Día Mundial de la Espondilitis, ya les voy a decir el nombre, Espondilitis anquilosante. Esto es a nivel de salud, un término súper extraño, pero para ponerlo en contexto y en palabras sencillas, esto es un tipo de artritis crónica que afecta principalmente la columna vertebral. ¿Qué pasa con esta patología específicamente? Bueno, causa inflamación entre las vértebras, es decir, los huesos de la espalda, y en las articulaciones entre la columna y la pelvis. Así que bueno, me imagino que es algo poco común, pero hoy a nivel de la ciencia es el Día Mundial de esta patología. Hoy es el Día Mundial de la Astronomía. Aunque su fecha varía según la luna, este año coincide este 7 de mayo, promoviendo el acercamiento de la ciencia como tal al público. A ver, estuve chequeando por allí acerca de la tecnología y en el año 1946 se funda en Japón la compañía Sony, originalmente conocida. ¿Quién no tuvo un televisor, un equipo de sonido, un Betamax, un VHS? Marca Sony. ¡Ey! Mis audífonos, los primeros que utilicé para venir a la radio, eran unos Sony. Así que bueno, hoy esta marca, que por cierto originalmente se llamaba Tokyo Telecommunication Engineer Corporation. En 1948 se fundaba el Consejo de Europa tras el Congreso de la Haya. Y a nivel musical, en el año 1985, un día como hoy, nacía nada más y nada menos que el cantante colombiano carismático J Balvin, intérprete de música urbana, además querido por muchísimos de los millennials. Nacido en Medellín, Colombia, es productor y es una de las figuras latinas más influyentes a nivel global. Para ver qué más puedo compartir con ustedes, estas son las efemérides más importantes o más relevantes que puedo compartir con ustedes hoy, 7 de mayo. Avanzamos con J Balvin, el cumpleañero, y dice, ahí vamos.
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0: momentos, de esas personas y lugares inclusive que marcaron nuestra vida, bueno, así también nos encanta cuidar de la salud, porque definitivamente es importante que estés completamente sanito para que estés activo, con ganas de conectarte cada mediodía al dial 999 y compartir conmigo esta hora amena del almuerzo. 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física es vital, es importante, atletas, personas de la tercera edad y cualquier individuo que tenga una limitación de movilidad, es importante que te hagas una evaluación médica fisiátrica. ¿Por qué? Porque ellos van a darte desde el diagnóstico, también prescribe el plan de rehabilitación de manera precisa para tus músculos, para tus nervios, para las articulaciones. 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Si usted en este momento está sintiendo algún dolor que lo limita, si has tenido alguna lesión que te impide disfrutar de lo que amas, de correr, de nadar, de ir al gym, de hacer pesas o simplemente a nuestros abuelitos, por ejemplo, poder disfrutar de sus nietos, correr, abrazarlos, llevarlos al parque, bueno, quizás muchos no se van por el lado de hacer una terapia porque piensan que todo ese camino de dolor, de poca movilidad, va a terminar en tomarse un poco de pastillas, fármacos o finalmente en lo más delicado a lo que todos lo vimos, en una cirugía. 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Vamos a esta hora a escuchar a Víctor Manuel y el tema se llama Tú, Tengo Ganas.
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